0: enojado. Así son. Pero para eso quería estar al aire. That's why I wanted to be on the air, to put live. La segunda cosa que se festeja es el reconocimiento para el jugador más valioso. Y escuchen ustedes a la afición.
1: To present the Michael Jordan Trophy to the 2025-26 Kia NBA Most Valuable Player, Shai Gilgeous-Alexander!
0: A ver qué dice el comisionado, las palabras del comisionado.
2: Of the NBA, only a few select players have won back-to-back MVPs. Congratulations, you are the Kia NBA Most Valuable Player.
0: Pocos tienen el honor, escuchen a la afición. Hoy nomás, atásquense ahora, Kailo, porque ahí viene el agua. Tapen el ladrillo, sí señor, vámonos. Pocos han ganado años consecutivos el trofeo de el más valioso. Y este es Shai Gilgeous, la maravilla, Alexander, ganando dos títulos consecutivos del jugador más valioso la temporada pasada y esta, que terminó. Y por supuesto, estamos en los juegos de playoff o de postemporada. Ahora sí, nos vamos a ir a la pausa porque viene aquí la oración y por supuesto el himno de los Estados Unidos a continuación para todos ustedes. Así que pausa y regresamos. ¡Vámonos, Chuck!
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Ahora pide tiempo el señor Dagmar. Abajo por dos. Hemos jugado no para ganar esta noche, lamentablemente. Y a pesar de estar tan abajo en ocasiones 10 puntos, estamos por una canasta nada más. Están los 37 segundos. ¿Que hemos tenido oportunidades? Sí. Pero hemos despreciado muchas y cometido muchos errores. Muchos errores en este juego. 7 veces hemos perdido la bola. 7 veces. Nunca pasamos de 3 puntos de ventaja. Ellos llegaron a 10. ...97 a 99... Al final nos ingresamos a los 3 puntos, pero gracias a Caruso, que tiene 7 de 14... la mitad son de él. Dort 1 de 5... Alexander 2 de 5... ¿Para qué tiró el otro? Esa era una canasta de 2. Si estuviéramos, le dije hace rato que ese tiro libre que falló Alexander podía ser importante. Bueno, estuviéramos abajo por 1. Esa decisión de tirar de 3, estuviéramos arriba por 1. Porque Wembanyama estaba completamente fuera de la canasta. Pero es parte del pasado. Lo que importa es lo que queda. Si necesitamos de 3, ganamos. De 2 no ganamos. Porque esto le toca posesión a ellos. Alexander. No las están. Let me hear it, porque we missed them. The only one that has missed free throw is Alexander. No lo voy a narrar, voy a escuchar. Si usted oye la canasta que cayó, la gente le va a decir. Fans will let you know. Una. A punto de empatarse el juego por sexta ocasión. Vamos a ver qué dice Alexander. Se empató. 99 a 99. Defense, vámonos. Castro. Bien repartido, no está Caruso. ...101 a 99... Wembanyama 27... Caruso 27... No lo frenamos ahí. You shoot a for tie or 3 for a win. Okay. Es que Pepe Guerrero anda haciendo las bajitas y le dije, nos vamos a entrar a overtime y las alcanza a cocinar. Que acosta haciendo área, luego prende ahorita el carbón. No sé si está lloviendo porque supuestamente iba a llover fuerte por aquí. Pero bueno, estamos en espera de la continuación. 11.5 es lo que queda al juego. Ahorita vamos a ver quiénes regresan a la duela. Hashtag no lo quiero yo. Y parece que va a entrar. Pues no ha hecho nada. 2 puntos, 2 tiros libres. O sea, una canasta no. Solamente un intento de canasta tiene. Bueno, Micho no sale de bien. Yo le voy aquí a Holger, a Williams, a Afro Williams. Y le voy aquí. Vale, para allá.

0: Suéltala. Mitchell. Williams y Mitchell son los que yo le voy. No le voy a Alexander. Bueno, ahí se metió. 3.1. Falta. No, tiempo fuera. 3.1. From here, right?
1: It's a lot of time.
0: A lot of time. Mucho tiempo, señores. 101 a 101. Vamos a ver.
2: Well, things have not gone our way in the whole game. In the whole game. So, I hope they miss it and we go overtime. But will be the first time that it will go our way.
0: Yeah. Vamos a ver. Vamos a ver. Por aquí está interesante esto. Wembanyama 27, fíjese, Harper 19, Castle 15, Basel 13 y Champagne 11, los titulares. Nosotros, Alexander 22, Holding 8, Williams 21, Caruso con el titular, y los titulares. Hartstein 2 y Dor 5, esos son los que nos salieron de viendo. Y ahora sí sale, pues sale Mitchell para entrar el Grandolo, tiene que entrar a hacer algo, que no ha hecho nada. No ha hecho nada Hartstein. Abajo del aro. No me gusta. Bajo del aro. Vamos a ver. Wembanyama. Wembanyama. Se acabó. Overtime. Nos vamos a tiempo extra, señores.
2: Finalmente taparon a Wembanyama. Finally. They stop him.
0: Y nos vamos a tiempo extra en Thunder Spanish Zone. ¡Vámonos ya!
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0: Bueno, mi estimado José, te comprometí con la carne asada y vale más que la hayas hecho, ¿eh? Porque todos tus compas ahí viendo lo que la que sacó la bocina. Saquen el billete, señores. Saquen el billete. Para las fajitas, no para otra cosa. 7-5.
2: no, este, 5 minutos, perdón. 5 minutos de tiempo extra. 101 a 101.

Vamos a arrancar el salto aquí. Lo ganaron ellos. Wembanyama frente a Caruso. Va de tres para ellos. La tiene Holden para nosotros. Ahí va el primer intento ellos. Ellos ganaron el salto. Brazo. La perdió. Y la perdió ahora ellos. Parte de Harper. Alexander, Holden, Caruso, Wallace y Micho. Está bien. Están descansando a Williams. 21. Alexander, métete, métete, muchacho. Caruso la recupera por parte de Wallace. Ese cruce le pegó. Wow. Sí, el último que la tocó fue. Sí, se la tomaron, pero la tocó al último. Tienda repetición. Saca de un lado. Y es a Williams, como lo decía yo, así tiene que ser. Castro con Williams. No lo dejen solo, señores. ¡Qué bárbaros! No es posible que lo dejen solo. Se metió solo por un lado. Caruso y Alexander afuera, todavía. Alexander marcando los champagne. Alexander la falló. De dos nada en tiempo extra para Alexander. Se metió otro de ellos. La tiene Caruso. Allá está Williams. Tres trece nos corresponde. Sigue tiempo San Antonio. Lo vayamos, lamentablemente, señores. Era, teníamos la jugada ahí. They have won everything tonight. Officials. Bueno, nos van a ganar. Bueno, ni modo. Van a ser 4 puntos con la posición esta. Sí, se lo dejan, señores.

Ahora sí, continuamos. La posición es de ellos. Tiene aquí Castro. Champagne. Corrió con ella, no marcaron nada. De tres. La falla. Wembanyama de dos. Cuatro. Cuatro abajo. Es mucho para él. Falta de Wembanyama sobre Holdren. Cuatro abajo. Parecía que el regreso era bueno, pero no. Casi la perdía Alexander ahí. Ya se cansó este hombre, señores. Y siguen estando 30 puntos para Caruso. Bárbaro, de veras. Qué noche. Lástima que estamos abajo. 104 a 105. Wembanyama no lo puede creer, ¿eh? Él anda encima de él. Le lleva 2 metros. Y se la tumbó ahí otra vez. Y la tiene Oklahoma. Viene, solo. ¡Vámonos adentro! La puso Williams como suele hacerlo. Extrañamos a Afro Williams. Arriba por uno, Oklahoma. 1.48 para jugar. Williams. Se la tumbaron. La tiene Oklahoma. ¡No! ¡Ay, ay, ay, ay, ay, ay, ay, ay, ay, ay, ay! Carecía que nos quedaba, señor. Winning, you have to take more time on that play. There was 3-1. Trio Bass. It's game time, señores. Arriba Parona. Para frenarlos a ellos no es fácil. Ellos tiran 43%, nosotros 43%. 2 décimas de diferencia. En el rincón. La falla. Segundo. La falla. La recupera. Ahí vámonos. Inteligente, inteligente. Caruso sobre Wembanyama. Se la rebotó en lo largo como es. Y nos corresponde la posesión. Con 1.08 para jugar. Se la rebotó a Wembanyama. Caruso. Oh, póngase de pie todos, everybody. Vámonos. Continúa la acción. Alexander. Vámonos adentro, la puso Alexander. Estamos arriba por 3. 57 segundos. De 3 para ellos. La falla. Y la tiene Oklahoma. Entre Williams y Mitchell. 45 segundos. Una más. Una más. Un canasto más. Y el arroz se coció, señores. Williams la falló. Levántate, muchacho, apúrate, cayéndose solo allá. De 3 va para ellos y de 3 empató el juego. 108 a 108. Ellos son 13, nosotros tenemos 15. Nos quedamos aquí. 26.3 para jugar. 108 a 108. La acción aquí en el tiempo extra. Restándole 26 segundos. Uh-huh.
Vamos a ver lo que pasa aquí en esta oportunidad. Esperando la continuación.

108 a 108, 26.3 para jugar. Vamos a ver. Nos corresponde la posesión. No podemos, ahorita nos apresuramos, en mi opinión. Porque a Mitchell, Williams y Caruso, los tres contra uno. Quemen reloj, eso hubiera acabado y el de Wembanyama no hubiera existido. Pero yo tengo un dicho en el béisbol que digo, si mi abuelito hubiera sido mi abuelita, yo no estuviera aquí narrando el juego. El que le agarró, le agarró. 108 a 108. Mitchell. Harper. Mitchell no ha hecho nada. Es la hora de hacer algo, Mitchell. Fallaste ahorita el de tres. 10 segundos en el ofensivo. Alexander. La pone con Williams. Williams. Y nos corresponde, señores. Nos corresponde. ¿Cómo se la va a dar a él? Come on. Queda punto 4. Ni medio segundo. Ahora que va a marcar el oficial. Ah. I'm telling you, we lose everything. These officials are something else, man. Yeah, point 4 is nothing. 0.7 is 2 throws.

0: De modo, si nos ganan, ya no sirve quien decir nada. Nos ganaron y se acabó. O nos vamos a segundo tiempo extra. Se acabó. Otra vez Caruso. Tiempo extra, así que pausa. Vámonos, Jack.
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0: Bueno, regresamos con ustedes. La acción aquí en el segundo tiempo extra. Segundo tiempo extra. Y otra vez. Ahí viene Dort. Dort. Mitchell, Alexander, Holdren y Wallace.

La controla Oklahoma. Wallace. Holgrim. La pierde. Suéltala, muchacho. Se acabó el reloj. No los dejaron entrar ni a Caruso ni a Williams. Sí, yo no entiendo. Son 5 minutos, vámonos. Para que tienes a Wallace y a Doyle. No han hecho nada en el juego. La recuperó Oklahoma. Casi la pierde Wallace. La tiene aquí Alexander. Alexander. Holdren. Desviado.

0: Pues vayan, la posesión. Se acabó. Se acabó. Alexander la falló de tres. Wembanyama la tiene. Falta de Mitchell, dos tiros libres. Aquí nos fuimos, señores. Va para dos Wembanyama, ya nos llevan dos. ...3:16 para jugar. Wembanyama con este tendrá 36. Esa es la diferencia del juego. No lo hemos frenado a él. Cuatro abajo. Y no hay canasto de cuatro. A menos que sea uno de tres y le hagan falta. Está cansado. He's tired. Caruso. Cuatro abajo. 2:40 para jugar. Harper. Con Williams. Casi se la robaba. Wallace. Se acabó el reloj. Por eso la tiró Harper. Wallace. De tres para Wallace. Estamos abajo por uno. Qué importante ese canasto, claro. Pero no hay canasta de cuatro, les dije. Castro, Harper, entre dos. Y la puso adentro. Increíble. Estamos abajo por tres y va a ser un tiro libre. La van a revisar los oficiales. A ver si es after the play, before the play, whatever they win it. No, this is gonna be flag. The other one wasn't. It's the same. Exactly the same. Que digan lo que digan los oficiales, señores. Yo ya. Uno no puede criticarlos tanto, pero esta noche se han vaciado de un solo lado. 111 a 114 y todavía están buscándonos darles un tiro libre. Un tiro de castigo. Están repitiéndola entre ellos, los oficiales, para tomar la decisión que nos va a afectar. Ahí viene. Estamos esperando que decidan, por eso no es que ya nos fuimos. Ahí viene.
1: After review, Caruso fouls the dribbler, and the contact by Gilgeous Alexander after it is incidental, does not rise to the level of a flagrant foul. One shot.
0: Dejemos un tiro extra. Un tiro extra. Parte de Alexander. La culpa. Van a ser 4 puntos abajo otra vez. Inoportunísima esa jugada. Harper por uno. Tiene de 4-4 aquí, así que no tenemos esperanzas. Son jóvenes, sin presión, señores. Tienen mucha escuela. Popovich se llama la escuela. 4 puntos, 2 minutos. 10 en ofensivo. Se la robaron otra vez. Alexander. If they score. Se acabó, señores. No, lo frenaron. Caruso. Alexander. Williams. De tres la puso adentro. Uno abajo. 26 para él. Hay que frenarlos ahora. O al menos que no sea tres otra vez, como hace rato lo comenté. Caston con Wallace. Dicen que es buen defensivo, man. Mejor que Lord. Ay, ay, ay. Y falta. Too many free throws. And with this guy, he doesn't miss. He has 12 points on the free throws. Otra vez, 18 a 14. 4 abajo. Un minuto. Y de 3 hemos estado mal todo el juego. Así que no nos vamos a confiar en eso. Caruso. Se la tumbaron aquí. El otro se fue largo. Look at them. They burned the clock. Look, that's all they need to do. Se acabó, señores. 6 abajo. Pues Miami llegando a 41. Ellos lo saben. Ya están festejando. Y la gente empezando a agarrar camino. Empezamos mal el primero y segundo periodo. La primera mitad, jugamos terrible. Especialmente segundo, donde anotábamos y anotaban, no los paramos. Estamos 6 abajo con 22 segundos, imposible anotar 6 sin respuesta. Porcentaje 41, ellos 43, o sea, no es mucho la diferencia. De 3 puntos, nosotros 17, ellos 13. Rebotes, Wembanyama 22, Harper 11. Rebote en otros, Williams 7 y Holding 8. Entre los dos no suman los de Wembanyama. Y pare usted de contar. Empezamos 0 y 1 y no sé cómo esto para mí. Mi estimado Omar Madrid. Saludos.